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0: Nos acompaña en este comienzo del programa Dalvin La Melodía, que ahora mismo esta canción de él, de parte de su repertorio musical, es la que más está pegada en la radio nacional, así como en plataformas digitales, y que lleva por título Amnesia. Escogida, porque yo quiero aclarar eso, por nuestro productor José Julio Santana. La verdad es que hay que decirlo, dentro de la música popular dominicana es una canción que está bastante pegada. Además, Dalvin La Melodía ha estado gozando en esta etapa musical de él, de su trayectoria de apenas un año, dos años, conocido, ¿eh? Porque esta es una persona por el que no lo ubica, no, o no recuerda, no tiene fresco en su memoria. Este joven, antes de saltar a la fama y dedicarse a la música, él era delivery. Sí, y él en las redes sociales subía cortecitos de él cantando temas de otros bachateros y de artistas que le gusta. Bueno, pues como de la suerte y de la muerte nadie se escapa, a él le tocó la suerte, lo descubren. Hay un equipo invirtiendo fuertemente en él. De hecho, ganó en la pasada entrega de Premio Soberano 2026. Y de ahí en adelante lo que ha hecho es seguir hacia arriba. Y como yo digo, todo tiene su público. Él tiene un público que lo sigue. Sus fiestas se llenan a capacidad. Porque yo he tenido la oportunidad de identificar una muy importante discoteca de Santiago. Y yo grabé la promoción para su presentación, creo que a principios de este mes o finales de agosto, no recuerdo. Y hubo que hacer dos funciones. Dos funciones, porque la primera se llenó, se vendió toda, y bueno, ahí está el resultado. Yo creo que cuando se combina el talento y un muy buen trabajo de marketing. Realmente, así te damos la bienvenida a Muy Diferente Radio, la edición de esta antesala del fin de semana. Hoy es jueves, por favor dime que sí, que estoy bien en el mapa, en el calendario. Jueves 10 de septiembre del año 2026. Yo no estoy sola, él siempre está. José Julio Santana, buenas tardes.
1: Por aquí ando, querida Mila, feliz, contento. Hoy es jueves de palomita y de karaoke, como yo siempre te digo. Sí. Si usted no tiene su agenda, eso, póngalo.
0: ¿Tú
1: que
0: sabes?
1: Hay buenas películas, Mila, en cartelera.
0: Sí, hay buenas películas en el cine, pero también yo me he dado cuenta que se ha convertido en una tendencia en algunos restaurantes y bares de Santiago los jueves de despecho.
1: Uy.
0: Sí, y eso. Uy. Uno va a dar galillo para allá, mi amor, y a darlo todo. También se une a nuestro elenco en esta antesala del fin de semana una que es de la casa, preciosísima y muy talentosa, nuestra querida Chantal Siliman. Buenas tardes, mi amor.
2: Buenas, buenas. Me extrañaron.
0: Siempre, siempre.
2: Ay, qué placer el mío estar aquí, señores. Yo estaba guardada en mi casa y José Julio dijo, sal de esa cueva que necesitamos escucharte un poquito. Yo dije, sí, es bueno a veces salir de la monotonía e ir a compartir con gente querida y dar informaciones de valor, porque honestamente en estos tiempos se ha visto mucho que este micrófono se usa para otras cosas, que no es edificar, ayudar e incluso compartir la alegría con nuestros oyentes.
0: Ciertamente, se nos olvida muchas veces como medio que nuestras tres principales responsabilidades es informar, educar y entretener, pero en el entretener hacerlo, como tú dices, con contenido edificante, con contenido de valor, y creo que esa es la misión de todos los días desde acá, desde la familia de Muy Diferente Group, como tú bien resaltas, Chantal, qué bueno que lo refrescas y lo traes a la conversación. De que nuestro objetivo no es atacar a nadie, no es dañar la integridad de nadie, no es abordar temas que afecten ni que maltraten. Por lo contrario, nuestro objetivo aquí siempre es decir las cosas como son, pero con ese valor añadido que siempre le ponemos, que es la empatía, la solidaridad. ¿De qué te digo? Hasta somos chéveres nosotros.
2: No, incluso siempre a todo el mundo el chisme lo entretiene.
0: Claro.
2: Y no hay nada mejor que tú coger un chisme y sacar lo mejor de eso, no para hundir a la persona. O sea,
0: exacto.
2: Si alguien tuvo una mala experiencia en el camino, le sucedió algo de lo que se está hablando,

0: y familiar de esta pareja, Edwin Encarnación y Karen Yaport, decíamos en mi comentario de que es lamentable que algo que afecte, que flagele la integridad, la moralidad de una familia, independientemente quién haya sido responsable, quién cometió el yerro o quién metió la pata, aquí lo que hay es que proteger primero la integridad de unos hijos que no pueden salir afectados. De hecho, yo soy de las personas que prefiero no mencionar cuando hay hijos, sino a los adultos, por un tema de protección de la vulnerabilidad de los infantes, que tenemos que a veces en el entretenimiento se pierde mucho eso y los hijos terminan pagando por cosas que han hecho los padres, y yo creo que nada que ver. Y decía que al final nos debe de quedar como lección de que los trapitos sucios se lavan en casa, de que hay muchos métodos para salvar una relación, el del tipo que fuere, y que cuando ya no da para más, ni el hombre ni la mujer tiene por qué salir a un medio de comunicación a acabar con el otro. Exacto. Y yo creo que es la lección que nos puede quedar a todos de esto, porque, como tú dices, aprendemos, tomamos de las equivocaciones, de los tropiezos y la caída, un mensaje para que cuando nos toque a nosotros sepamos qué hacer y hacerlo hasta con mayor altura. Sí. Y ahí es donde marcamos la diferencia como plataforma comunicacional, como programa de radio, muy diferente radio, que recuerda, estamos llegando a mucha gente a través de las ondas hertzianas. Ay, me fui para la radio de los 90 y los 80 y los 70, con nuestra casa radial que es Matrix 104.7 FM, y desde la digitalidad pues también puedes hacer conexión con nosotros, www.muydiferenteradio.com.
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0: Y en estos minutos iniciales del programa, Chantal y José, hay que hacer un repaso, chicos, de qué son las efemérides que un día como hoy, pues, conmemoramos, celebramos o efectuamos. Y esta es muy, muy especial, y ahí donde viene nuestra parte educativa y de apelar a la conciencia de los demás. Porque hoy, 10 de septiembre, es un día para recordar de que el suicidio es una realidad latente, no solamente en República Dominicana, también en muchos países del mundo, que cobra la vida de muchas personas que porque sienten que no encuentran el camino, no encuentran la respuesta a su situación, eligen este destino para sus vidas. Yo no juzgo, yo no creo que haya un cielo o un infierno para el que se suicida, simplemente es una decisión que circunstancial que tomó en su momento, y hay que estar en los zapatos del otro para saber la magnitud de lo que le afecta y lo que no le afecta. Es justamente hoy Día Internacional para la Prevención del Suicidio. Esta es una fecha que en donde nos detenemos un momento para hablar de este tema, que hay mucha gente que lo evade, Chantal. Sí. Lo ve como todo, increíblemente. Es un tema tabú. Yo digo, pero Dios mío, estamos en el 2026, siglo XXI, otro milenio. ¿Por qué sigue siendo tabú? ¿Por qué hay familias en donde cuando ha pasado con algún miembro ni se menciona? No, falleció, pero de que no se habla de eso. Sí, lo callan. Precisamente, yo creo que al contrario, más que hablarlo en voz baja o mantenerlo como un recuerdo en un cajón, debemos de hacerlo para concientizar, para prevenir, más que para hablar de vulnerabilidades humanas, de carencias quizás emocionales. Hay que tomar el tema para educar y para concientizar.
2: Tú sabes que hablando de ese tema y de que aquí, principalmente en nuestra República Dominicana, callamos, algo que a mí me encanta de la cultura gringa es que muchas familias toman esto cuando le pasa a un hijo, incluso los accidentes, cualquier enfermedad, para hacer un llamado a la sociedad. Por ejemplo, hacen fundaciones, fundaciones contra prevención de suicidio, fundaciones para cáncer. Si algún familiar incluso tiene una enfermedad súper extraña, hacen una fundación para estudiar esa enfermedad extraña. Entonces, para que tú veas cómo la diferencia de cultura es, nosotros en República Dominicana somos muy abiertos, muy cariñosos, muy amorosos. Los gringos son muy encerrados, pero en circunstancias como esas, ellos se dan cuenta como lo importante que es tú crear una comunidad. Uh-huh. Y lamentablemente lo hacen tarde, porque es después que le pasa el suceso, o después que tuvieron una mala experiencia. Pero si nosotros como sociedad dominicana uniéramos nuestro carisma, nuestro cariño, con esa parte de la cultura, o sea, el dominicano fuera imparable.
0: Totalmente.
2: imparable. Totalmente. O sea, y nosotros cambiaríamos tanta cosa en esta sociedad y educáramos tanto a nuestros hijos y las personas que buscan

0: informarse. Porque como el tema no se habla, la gente lo que hace es que se encierra, se queda callada, como que, ah, yo soy un loco. Aquí, si tú dices que tú vas al psicólogo, la gente dice que los psicólogos son para los locos.
1: Sí.
0: Aquí, si tú tienes una enfermedad, te dicen, ah, pero vete para Estados Unidos, ¿por qué no aquí? Si incluso personas del extranjero vienen a nuestro país a tratarse enfermedades, porque nosotros somos capital de la medicina en Latinoamérica. O sea, nosotros somos uno de los países más desarrollados en medicina. ¿Y por qué
1: Ciertamente.
0: tú envías a tu familiar afuera? Cuando nosotros tenemos aquí toda la herramienta, que es costoso, sí, pero te cuesta aquí, te cuesta allá. Entonces tú tienes que poner una balanza y apreciar las cosas que nuestro país te brinda.
1: Ciertamente, mira, han habido sus excepciones a lo que tú dices. Si hay familias que luego de una tragedia familiar o luego de una circunstancia o luego de una enfermedad que sucedió, le sucedió a un miembro, si han tenido este tipo de iniciativas tomando en cuenta el modelo que tú dices de sociedades como Estados Unidos, que luego de una situación así de mucho impacto negativo, dicen, de aquí podemos sacar algo positivo.
0: Sí.
1: ¿Y qué sale? Fundaciones, movimientos y muchos programas incluso sociales de ayuda. Aquí, por ejemplo, los padres
0: Sí.
1: de Vanessa Ramírez Faña, quien, como todos saben, hace 20 años justamente, lo recuerdo perfectamente, yo estaba iniciando la universidad, pues fue asaltada y posteriormente asesinada por sus asaltantes por el robo de un celular. Eso es,
0: Y eso
1: óyeme,
0: fue un movimiento muy fuerte.
1: muy
0: Entonces, si
1: fuerte.
0: como
1: Y
0: esa
1: hoy,
0: situación,
1: sí, y hoy sus padres tienen la fundación, Vanessa.
0: sí, pero si como esa situación hiciéramos más cosas, o sea, el cambio y el impacto que tuvo esa familia en la sociedad dominicana fue tan grande que imagínate que con otras situaciones que han sucedido en nuestro
1: Sí.
0: país siguieran haciendo lo mismo. O sea, nuestra sociedad tuviera top, top, top.
1: Sí, yo te entiendo perfectamente y ojalá que sí, que de lo malo podamos transformarlo en una acción positiva para quizás no para borrar lo que ya sucedió, sino para evitar que le suceda a otras
0: A otra
1: personas,
0: persona.
1: tomar conciencia y de que veamos que no hay nada tan malo que no le podamos sacar algo bueno. Creo que sí. Y sobre todo con esta fecha quiero seguir abundando de que no es una efeméride para provocar miedo ni para dramatizar en la conversación el tema, sino para recordar algo mucho más esperanzador. Y es que el suicidio se puede prevenir y muchas veces basta con una conversación honesta, una escucha atenta o saber a quién llamar en el momento adecuado. Su origen tuvo comienzos en el año 2003, impulsado por la Asociación Internacional para la Prevención del Suicidio, junto con la Organización Mundial de la Salud. Y desde hace 23 años, gobiernos, profesionales de la salud, colegios, empresas, comunidades enteras, sectores sociales, se suman cada año con actividades, campañas y jornadas de sensibilización. Vamos a hacer un recuento de datos de la Organización Mundial de la Salud hasta marzo del 2025. Más de 720 mil personas mueren por suicidio cada año en todo el mundo. Eso equivale aproximadamente a una muerte cada 43 segundos. Este episodio de suicidio es la tercera causa de muerte entre edades comprendidas desde los 15 y 29 años, lo que lo convierte en un problema especialmente urgente para la salud pública juvenil. Otro dato, el 73% de los suicidios ocurre en países de bajos ingresos o medios ingresos, donde el acceso a la atención en salud mental suele ser muy limitado. Y también, para cerrar la parte de estadísticas y data, por cada persona que muere por suicidio, hay muchas más que lo intentan. Un intento previo es uno de los factores de riesgo más importantes a tener en cuenta. Y yo me voy a detener en el penúltimo dato que se refiere a la salud mental. Creo que todavía en República Dominicana tenemos que seguir prestándole atención. Hay centros privados, claro que sí, pero desde las políticas públicas, desde el Estado, creo que hay que seguir sumando esfuerzos, creo que hay que seguir. Aquí en República Dominicana tenemos otras estadísticas, pero sí, en cuanto a salud mental, creo que hay que hacer más esfuerzos, hay que reunir más voluntades, porque el Estado también tiene que velar por el tema de la salud mental. Y esto, la decisión de una persona, de un individuo, terminar su vida por medio del suicidio es porque ya había una condición mental, una debilidad mental, circunstancias que lo llevaron a ello. Creo que con una buena política de salud mental se pueden contrarrestar. De estas estadísticas mundiales hay que aterrizar a las estadísticas nacionales. Y en nuestro país, República Dominicana, en lo que va del año de este 2026, según datos del Observatorio de Registro Civil de la Junta Central Electoral, se han registrado, señores, esto es alarmante, para mí lo es, 284 defunciones por suicidio.
0: Y eso, que ahí no están las que mucha gente ha tapado.
1: También. O las que no se han tramitado en la Junta Central Electoral por un tema de que hay gente que lo deja así o la familia entiende que no es necesario.
0: Y personas que no tienen doliente.
1: También. Eso es un punto a tomar
0: en cuenta. Incluso en nuestro país hay muchas muertes que no se han hecho noticia ni eco porque no tienen a nadie que los resguarde, que vaya a identificar quién era esa persona en nuestra sociedad. Y por eso es que yo digo, ahora que estamos aquí en vivo y que pueden estarnos escuchando en cualquier parte, yo quiero decirle a una persona que si se siente que no vale, tú estás vivo el día de hoy. Tienes la gracia de poder respirar, abrir tus ojos y compartir este entorno. Señores, un abrazo, una sonrisa le puede cambiar el día a cualquiera. Tú puedes ver una gente, ¿cómo se dice la palabra? Divariando en la calle, deambulando.
1: Deambulando.
0: Una persona deambulando en la calle. Y cuando viene a ver, solamente el hecho de tú sonreírte y decirle, hola, ¿cómo estás? Y hacer a esa persona sentir importante, tú puedes cambiar su destino.
1: Totalmente. Mira, aquí hay algunas líneas telefónicas de ayuda para prevención de suicidios en la República Dominicana, que sería bueno recordarles, refrescarles a las personas, para que si tienen, como tú bien dices, esa carencia, ese panorama no claro de qué puede hacer o qué le puede reconfortar, pues lo haga, porque al final del día lo que se necesita es una ayuda, a veces es una ayuda, como tú dices, a veces que lo escuchen, sí, que te escuche alguien, ¿me entiendes? Porque es importante, y yo creo que a veces nos desentendemos en nuestros propios problemas y situaciones, y creemos que todo está bien a nuestro alrededor, y tú no sabes si hay algún amigo cercano que la esté pasando mal y tú no lo sepas porque simplemente esa persona, porque mira que lo que sucede de Chantal y José Julio, muchas personas, y eso está estadísticamente comprobado por estudios y desde el Estado y también estudios privados, de que muchas veces gente depresiva o con situaciones de salud mental como depresión, que bajones así emocionales, para la gente está bien.
0: Y son las personas más felices.
1: ¿Me entiendes? Y tú no te estás imaginando qué situación le está afectando, que la apariencia es que está contenta, que está todo bien, pero por dentro se está desgarrando. Entonces, a veces yo tengo un truco, señores, y José lo sabe, cuando hay gente muy cercana a mí con la que yo recurro diario a hablar, yo le siento el cambio de ánimo hasta en la voz.
0: Sí, es algo palpable.
1: Y lo digo, tú estás bien, ¿qué te pasa? Hoy no te siento el ánimo igual. ¿Quieres hablar conmigo? Señores, porque hasta esa preguntita, ¿qué te pasa? ¿Lo quieres hablar?
0: Incluso no puede solamente qué te pasa, hay gente que se olvida de preguntarte, ¿cómo estás?
1: Sí, y yo digo, no, pero no me diga el protocolo de estoy bien, gracias, no. Dime lo que te está pasando.
0: O sea, hay personas que...
1: Yo, cuando hay gente que ve que me duele.
0: Una conversación contigo y el cómo estás ni pasa, ni se siente, y tú te quedas como que no es que yo quiera que tú me preguntes cómo yo estoy, pero es educación. O sea, por ejemplo, nosotros que tenemos la oportunidad que muchas personas se nos acercan y te escriben al WhatsApp, que uno ni conoce. O sea, tú le preguntas cómo tú estás. Pregúnteselo. Porque usted no sabe si esa persona, el hecho de tú preguntarle cómo está, lo hace sentir importante, claro. Sentir que es una persona, no un empleado, no alguien que te está pasando una información solamente, es un ser humano que está ahí detrás.
1: Correcto, y eso es parte de la empatía que uno debe demostrarle a los demás. Entonces, hoy es un buen día para practicar lo que dice Chantal. Algún ser querido suyo, algún amigo, aparte de su círculo, colaboradores, allegados y demás, pregúntele hoy, ¿cómo tú estás? Genuinamente, ¿cómo te sientes hoy? Y así quizás pueda ser el punto de partida para que esa persona entable la conversación, se pueda desahogar y hay uno, pues pueda quizás darle una palabra de aliento, una orientación, una guía. También desde el Estado Dominicano, desde el Ministerio de Salud Pública, pone a la disposición de los ciudadanos de la República Dominicana un centro de contacto salud mental. Precisamente porque si estás pasando un mal momento y necesitas hablar con alguien y no lo quieres hacer con alguien directo de tu entorno por vergüenza, por estigma, por lo que sea, o hasta por pudor, pues puedes hacerlo a través del 809-214-00. 809-214-00. Recuerda que hoy estamos conmemorando el Día Mundial de la Prevención del Suicidio. Este tema no es uno lejano, puede tocar a cualquier familia, a cualquier persona. Por eso, escuchar, acompañar y brindar apoyo puede marcar la diferencia. Yo creo que este es nuestro maravilloso aporte sobre el tema. Yo creo que lo que tú has dicho es muy importante. Preguntar genuinamente al otro cómo estás, permitir que esa persona te conteste. Yo suelo mucho hacer cuando estoy cara a cara, pero no me digas estoy bien, gracias. Dime genuinamente cómo tú te sientes. Y ese abrazo, señores, las muestras, los afectos, como dice Chantal, una sonrisa, un abrazo, una pregunta genuina de interés, de saber cómo está esa persona. A lo mejor no puedas resolverle lo que le está pasando, pero sí aliviarlo o incluso evitar que tome una mala decisión.
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1: Y vámonos de este tema a otro que también es importante porque es un tema de conservación del medio ambiente. Hoy es el Día Nacional de los Arrecifes de Coral y es tan bonito porque son ecosistemas marinos en donde habitan muchos tipos de especies y que lamentablemente por mala práctica del ser humano hay muchos arrecifes de coral que han sido afectados. Señores, un arrecife de coral es un condominio de peces y de animales marinos. Sí, es una vecindad, es una ciudad, eso es así. Entonces, hoy también
0: en la calle Pececito 1,
1: ¿me entiende? Bueno, el que vio Buscando a Nemo,
0: sí.
1: Nosotros que vimos con nuestros hijos, o nosotros que nos tocó quizás
0: incluso SpongeBob, Bob Esponja.
1: Pues exactamente. Sabemos que son dibujos animados, pero que muestran una realidad que está en el fondo del mar y son los arrecifes. Bueno, pues hoy, 10 de septiembre, se utiliza esta fecha para honrar el nacimiento de Idelisa Bonelli, una bióloga y profesora dominicana considerada pionera de los estudios marinos en el país. Tenía que ser una mujer, Chantal.
0: Ay, sí.
1: Me encanta.
0: La empatía.
1: Yo creo que sí. En República Dominicana, según el Atlas de Biodiversidad y Recursos Naturales, se han identificado, señores, 181 zonas arrecifables costeras. Eso es mucho. Para una zona quizás un poquito...
0: para una isla.
1: Para una isla, por eso digo, y qué chulo. Bueno, estas constituyen la base de las pesquerías marinas y proporcionan hábitat, lo que decíamos, para un gran número de especies de todos los grupos taxonómicos, incluyendo especies amenazadas como las tortugas marinas, el manatí y la ballena jorobada. Así que ya saben, estas son ecosistemas, son hábitats naturales, especialmente en la parte marina, que sirve para albergar, para que habiten, para que confluyan, para que se preserven importantes especies marinas. No vamos a maltratar los corales, señores. Hay gente que incluso van a arrecifes de coral a buscar pedazos de que para llevarlo para de adorno para la casa.
0: Sí.
1: ¿Te entiendes?
0: No, y no solamente
1: cuando hay sintético.
0: Que el hecho de tú educar a tus hijos principalmente. Hablando de suicidio, el mar da felicidad.
1: Ay, sí, es verdad.
0: O sea, no hay un lugar que recargue más la energía que el mar.
1: Ciertamente.
0: O sea, nosotros somos sal, el mar es sal, tú entras ahí, eso te energiza. Uh-huh. Entonces, si usted tiene la oportunidad de ir a disfrutar esa felicidad que te brinda el mar, cuídalo, llévate la basura. Los protectores solares, señores, léanlo, por favor. Léanlo, que hay muchos que son tóxicos, independientemente de cómo te lo estén comercializando. Ya las marcas han traído un renglón grandísimo donde tú puedes elegir uno que ayude al medio ambiente. Elijan bien. Cuando usted vaya a hacer actividades marinas, si a usted le dicen, ciudadano, que no pase por ahí.
1: Ay, sí.
0: No pase por ahí. Ay, si sí. Usted le dicen no toque eso, imagínese que eso envenena. No lo toque, porque los corales, incluso es como las escalactitas y las piedras que se forman con el tiempo. Usted toca un coral, eso se muere.
1: Ay, sí.
0: Eso deja de crecer.
1: Y son millones de años para evolucionar entonces, esos corales, y, para crearse. Entonces, usted en un segundo pues pone en mano.
0: Pone en mano.
1: Sí,
0: imagínese que eso envenena. Y comer, yo disfruto la comida. Hay peces que son los que nos ayudan a mantener nuestros corales. No se lo coma. Son ricos, deliciosos. Tuvimos la oportunidad en años anteriores que nos los servían y tenían unos colores espectaculares. Sí, el pez cotorra. No se lo coma.
1: Sí. Sí, es una muy buena recomendación la que tú haces, Chantal, porque yo creo que ahí es donde interfiere lo que a uno le gusta y lo que uno puede hacer.
0: Sí.
1: Entonces, a veces no todo lo que nos gusta es posible hacerlo, sí. Y más cuando estamos hablando de conservación medioambiental, especialmente con el tema marino. Mira, un dato, la gran cadena de arrecife está ubicada en el Pacífico, cerca de la costa australiana. Es la mayor, digamos, proporción.
0: El país más grande de corales.
1: Exactamente, hermana. Así, ya usted lo dijo todo. Es el país más grande en cuanto a una cadena de arrecifes, de coral. Y es maravilloso ver en documentales, en especiales, la gran cantidad de especies, las políticas públicas de conservación. Hay épocas del año que no se puede visitar. Claro, porque representa un peligro para las especies que ahí vive. Y todavía los retos, como tú bien dices, la concientización humana, de que, mire, no tire basura. Si usted lleva su basura, regrésela con usted. Si hay un área que está protegida o que está prohibida pasar, no se vaya por ahí. Si estamos en época de veda, de tal pescado, de tal especie, de tal alimento, óigame, aunque a usted le guste, no se lo coma, porque para todo hay tiempo, lo dice la Biblia. Y yo creo que también nuestra misión en la Tierra debe de ser cuidar y dejar un legado para las futuras generaciones. Y cuidando también nuestro medio ambiente, le dejamos un mundo mejor para los que vienen luego de nosotros. Entonces, yo creo que ese es el mensaje. Y apoyar nuestros espacios, por ejemplo, el Acuario Nacional es un espacio que merece mayor inversión, porque no es solamente para visitar y ver en las grandes peceras las especies marinas. También es un lugar de preservación, de estudio científico. Hay muchos profesionales que se dedican a la biología marina y a estudiar las especies y demás. Y yo creo que desde el Estado se pueden seguir haciendo esfuerzos y hasta crear una alianza público-privada para darle mantenimiento, para darle las condiciones que amerita nuestro Acuario Nacional, que se han reportado que hay muchas áreas que le falta mantenimiento, que están un poquito abandonado. Entonces yo creo que en una fecha tan importante a nivel de conservación del medio ambiente, es bueno recordar y resaltar de que sí se están haciendo cosas, pero se puede hacer más.
0: Y tú sabes que un dato muy interesante es que muchas veces nosotros nos olvidamos que somos una isla.
1: Ay, sí, mana.
0: O sea,
1: ¿verdad?
0: Hay gente que cree que la playa, eso es que está ahí. Pero señores, nosotros vivimos en una isla, nuestro clima es tropical. La biodiversidad que nosotros tenemos en nuestras playas, en la costa que nos rodea, es increíble, señor. Aquí hay especies que no hay en ninguna otra parte del mundo. Y el hecho de que tú cuides lo que tu país brinda al mundo, eso es, o sea, tú tienes que poner el ejemplo.
1: Claro,
0: o sea, ¿cómo
1: sí
0: va a ser que de Huachifori vienen aquí a visitar y estudiar un pez y en nuestro país no hay biología marina?
1: Sí, son deficiencias,
0: o sea,
1: que hay que mejorar totalmente.
0: Tú vives en una
1: totalmente
0: isla y tú no le das la oportunidad a tus ciudadanos de que se eduquen sobre la que tienen que irse a otro lugar del mundo.
1: Pero te la voy a poner más fácil. Aquí se consume más pollo y ganado que pescado.
0: Pescado, porque se lo llevan.
1: Sí, sí, eso siempre ha sido tema de conversación en cuanto a economía y producción.
0: O sea, nosotros somos una isla y nosotros tenemos
1: irónico
0: que pagar un pecado, el triple y el doble.
1: Sí,
0: y
1: el bacalao, China, el arenque, que se importa.
0: Gracias.
1: Porque aquí no hay aguas para bacalao y arenque porque son un pescado de aguas más frías. En fin, pero el Chantal tiene un punto. Tiene un punto y eso se ha conversado.
0: Aquí no deberíamos, aquí el pescado debería de ser más barato que el pollo.
1: Sí. Aquí.
0: Esa, en la isla.
1: Esa es la conversación que siempre se ha tenido. Sí, es verdad. Es una ironía en cuanto al, al sistema de productivo del país. Ciertamente. Y bueno, ese es el mensaje que nos debe de quedar. Y yo entiendo y abogo porque desde también del Estado y desde el sector privado se implementen nuevas medidas para cuidar el medio ambiente y especialmente la biodiversidad marina que nos bordea.
0: Y la gastronomía, y la por gastronomía. Favor.
1: A petición de Chantal. Vamos a hacer, chicos, una primera pausa. Luego de este repaso de las efemérides, usted continúa con nosotros en esta terapia meridiana que es muy diferente a radio desde Matrix 104.7 FM. Volvemos.

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0: hablando, conversando, actualizándonos. Eso es parte de la terapia meridiana y divirtiéndonos también con cada ocurrencia que tenemos acá todo el equipo de Muy Diferente Radio. Son las 12:42 minutos de la tarde. Qué bueno es acompañarte mientras recoges los chicos en la escuela, en el cole, mientras te tomas esta pausa para almorzar y seguir con toda la rutina, porque sabemos que el día es bastante largo. Y chicos, a mí me encanta cuando desde diferentes entidades e instituciones se forjan iniciativas que ayudan y contribuyen al desarrollo de todo tipo, de toda índole de nuestro país, de República Dominicana. ¿Y por qué les hablo de esto, chicos? Porque en estos días, ya este proyecto tiene casi 9 años que ha sido impulsado por la Oficina Nacional de Estadística de la República Dominicana. Sin embargo, hoy se realizó en la mañana de este jueves una presentación formal para el público de Santiago y del Cibao, porque recuerden, Santiago es la segunda ciudad de mayor importancia, de la provincia de mayor importancia del país, la segunda, y creo que era necesario, era oportuno, de que también se tomara en cuenta cuando se habla de planificación, cuando se habla de edificación y cuando se habla de crecimiento y desarrollo. Para nadie es un secreto que a nivel de construcción, a nivel inmobiliario, Santiago está dentro del top de República Dominicana. Y para eso está el ROE. ¿Pero qué es el ROE? ¿De qué va? ¿Cómo surge? ¿Cuáles son las entidades aliadas que lo hacen posible? Y demás detalles. Bueno, para eso ella está bien cómoda aquí con nosotros y nos lo va a contar todo. Ella es la directora de Estadísticas Económicas de la Oficina Nacional de Estadística, Perla Rosario Fabián. Buenas tardes y bienvenida. Buenas tardes, muchas gracias por la invitación. Un placer estar aquí con ustedes. Un placer también. Cuéntanos, ¿qué nos trae de novedad a Santiago la Oficina Nacional de Estadística?
1: Bueno, hoy justamente, como tú bien mencionabas, tuvimos el lanzamiento del registro de oferta y edificaciones de Santiago.
0: Este registro, eso es el ROE.
1: Registro de oferta de edificaciones.
0: Perfecto.
1: Esta es una operación estadística que, como bien tú mencionamos, data del 2017. Se hace en toda la región metropolitana, es decir, incluye el Gran Santo Domingo. Y por la importancia que reviste Santiago, se está extendiendo. Vamos a tener este primer levantamiento en el mes de octubre, aunque ya estamos haciendo trabajo durante todo este mes y de hecho empezamos con la planificación desde el mes pasado. El ROE es una operación estadística que busca ofrecer datos sobre la construcción y la oferta de edificaciones de manera semestral. Es decir,
0: cada
1: que se
0: hacen
1: 2 levantamientos al año. Perfecto. ¿Por qué? Porque sabemos que la actividad constructiva es bastante dinámica. De hecho, por eso hay países donde se levanta de manera trimestral. Por la dinámica de nuestro país, se estableció que sea de manera semestral. Y es un indicador que te mide también, ¿verdad? Por dónde va el crecimiento económico, por dónde va por dónde está la parte de urbanización de los municipios y de las localidades. Déjenme decirle que el ROE en esta versión, y tanto en la versión de la región metropolitana, levanta todos los barrios de manera censal de la zona urbana de la provincia. Es decir, que vamos a estar visitando 218 barrios urbanos de toda la provincia, incluyendo todos sus municipios y distritos municipales. La idea es ofrecer estadísticas sobre, ¿verdad?, cantidad de obras, total de metros cuadrados de construcción, cuáles son las fases del proceso constructivo, es decir, si está en ejecución, si está paralizada.
0: Sí,
1: porque también se levantan las que no han podido concluir o tienen algún, ¿verdad?, alguna situación.
0: Claro, que muchas es por un tema de fiscalización o por un tema de irregularidad.
1: O muchas veces por un tema de presupuesto.
0: También.
1: De que una persona o un proyecto inicia y tal vez no tienen los presupuestos necesarios para concluir el proyecto. Es un levantamiento de paneles, es decir, que se le da seguimiento desde la entrada. Una obra puede entrar desde que esté en plano hasta que está culminada y mayoritariamente vendida, que ahí entra la parte de la oferta, porque ofrecemos indicadores sobre precio por metro cuadrado y precio mediano de construcción. Algo que cada vez que publicamos ROE en Santo Domingo, que genera mucho boom, en el top de los 20 barrios más caros en términos de vivienda de construcción.
0: ¿Y cuáles serían esos sectores que están en ese top?
1: Siempre salen unas listas de barrio, ¿verdad? Sobre todo del centro del Distrito Nacional. Por ejemplo, en esta versión por metro cuadrado salió Paraíso, Piantini, siempre top 1, top 2, nunca sale de ahí.
0: Imagínate.
1: Tenemos en Sanchenaco, La Julia. En el precio promedio sale como el más alto, Casi Casco.
0: Obviamente, Casi Casco,
1: pero
0: sí,
1: hacen unas grandes construcciones. Por eso Piantini, de hecho, es considerado el más caro porque sale tanto en el precio mediano, que mide el precio simple, como en el precio por metro cuadrado. Es decir, que tiene un precio elevado y, sin embargo, comparado con Casicasco, las construcciones son más pequeñas. Por eso, por metro cuadrado, es más caro que los Casicascos. Porque a veces dicen, no, que los Casicascos es más caro que Piantini. Es más caro porque tiene construcciones más grandes. Pero si la medimos en términos de metro cuadrado, Piantini tiene un mayor precio, que un mayor costo en términos de metro cuadrado que los Casicascos.
2: Sí, por las elevaciones, sí. ¿Verdad?
1: En el caso de, por ejemplo, de Santo Domingo Este, el barrio que siempre sale en el top 10 es Alma Rosa, que viene siendo, nosotros le decimos, bueno, es el Piantini de Santo Domingo Este.
0: Sí, sí, así como se le escucha en el argot popular allá en la capital, que porque Alma Rosa, a pesar de que está del otro lado, como así también se le conoce, a esa parte de Santo Domingo Este, es una zona que ha crecido a nivel urbanístico, a nivel inmobiliario, con grandes torres, edificios de apartamentos bien suntuosos, y es una zona que efectivamente su metro cuadrado ha crecido en cuanto a precio y también demográficamente la cantidad de gente que por allí ha decidido habitarlo.
1: Así es. Y decir que justamente eso lo queremos hacer con Santiago.
0: Okay.
1: Publicar, por ejemplo, nosotros tenemos un top de los 20 barrios donde más construcciones se están haciendo.
0: ¿Y cuáles serían esos sectores?
1: En el Gran Santo Domingo tenemos que Guaricano, ahora mismo en términos de metro cuadrado, porque hay unos grandes proyectos, sobre todo en la zona de la Jacobo, que se está extendiendo, sí, sí. Y son bastante grandes. Incluso
0: eso es Santo Domingo Norte, para que
1: Santo
0: la gente
1: Domingo,
0: se ubique.
1: Santo Domingo Norte. Uh-huh. Pero también tenemos una gran extensión de en Santo Domingo Oeste, que ¿verdad? Se está creciendo, los frailes, los paredones, la cantidad de proyectos que hay por esa zona también son bastante, bastante alta. Y la idea, nosotros tuvimos, como para ponerle un contexto sobre Santiago, nosotros tuvimos una prueba piloto desde el día 31 de agosto hasta el 8 de septiembre.
0: ¿Eso fue ahorita?
1: Eso fue, exacto. Terminamos justamente el informe ayer. Y en ese informe, o sea, nosotros en ese propio piloto hicimos un recorrido de todos los barrios de Santiago. Calle por calle, levantando la coordenada georreferencial de la construcción. Esto para fines de organizar luego el levantamiento. Ya tenemos incluso informaciones preliminares de por dónde pudieran dar la cantidad de construcciones de 100 metros cuadrados o más, que hay que decir, que son los que entran en el estudio, y eso nos va a permitir ver dónde está la concentración a nivel de barrio. Ya tenemos incluso los barrios donde hay mayor concentración, cuáles tal vez tengan dificultad para acceder, que vamos a tener acercamiento con las localidades, juntas de vecinos, con las alcaldías para que nos permitan acceso. Por ejemplo, hay residenciales que están en fase de construcción o que están creciendo, que necesitamos tal vez un permiso o que conozcan el proyecto para que nos puedan permitir levantar la información. Okay. En ese sentido, es importante hacer la salvedad que todas las informaciones que se levantan son de uso confidencial, no se comparte, todo lo que se publica es anonimizado y de forma agregada para no revelar, ¿verdad?, para cuidar el tema del secreto estadístico.
0: Muy importante que se diga eso porque quizá hayan personas que se haga un levantamiento de su casa, de su apartamento y, óyeme, yo no quiero que sepan que tiene tales características o está en tal ubicación de manera directa o precisa. Y qué bueno que tú lo mencionas porque de igual manera hay que hacerle un llamado a la gente porque ustedes van a tener una siguiente fase, que es la de territorio, la fase formal de ir calle por calle, sector por sector. Y quiero que tú le digas al público de Muy Diferente Radio Perla, ¿cómo es esa logística para que cuando llegue un representante, un voluntario de la ONE a mi vivienda, a mi negocio, debidamente identificado, uno pueda tranquilamente darle la información que requiera y uno sepa que esa información, pues como tú bien dices, de manera anónima será tratada como parte de una estadística general donde no se tienen que revelar más detalles?
1: Excelente pregunta. Mira, nosotros, lo primero es que todo el personal de la ONE está identificado con carnet, con un chaleco reflector que tienen los logos institucionales. Se contratan choferes adicional que acompañan los empadronadores que también tienen su carnet y los vehículos van a estar rotulados con el logo del ROE. Nosotros tenemos diferentes fases. Está la fase de prueba piloto, que es la que acabamos de concluir. Luego viene lo que es la capacitación virtual, junto con ella la captación de personal. Estábamos captando, ¿verdad?, personas con perfiles para trabajar en un periodo de 20 días.
0: ¿Y cómo el que está interesado y quiere ser parte puede acceder a ustedes para aplicar y tomar esa capacitación?
1: Excelente. En nuestra página, en nuestras redes sociales está publicada la vacante. Pueden buscar en Instagram ONRD y pueden ver ahí en la publicación de la vacante. Tiene un correo donde se puede enviar su CV. Estamos buscando perfiles de choferes, de ingenieros, pueden ser arquitectos, pueden ser estudiantes, no tienen que ser graduados, ingenieros, agrimensores, personas que tengan afinidad, incluso en cierta medida aceptamos también economistas, estadísticos, que tengan afinidad o que tengan una apertura a aprender sobre levantamiento de datos. También tenemos personas, por ejemplo, que han participado en la ONU de aquí de Santiago en otros de nuestros productos, como por ejemplo la Encuesta Nacional de Actividad Económica, sí, que ya tienen experiencia, que también estamos captando, o que hayan participado en el censo o cualquier otro levantamiento, en hogar, que tengan experiencia y que quieran participar. Estamos abiertos a eso. Lo otro es que luego de la capacitación virtual tenemos una capacitación presencial de una semana, y luego de la capacitación presencial, que se da a partir del 16 de octubre, el 26 de octubre salimos formalmente a terreno. El levantamiento va a ser con tabletas, es decir, que va a ser un levantamiento digital que va a permitir también publicar los resultados de manera más rápida. Y normalmente cualquier información que se requiera del equipo de campo también se pueden contactar con la oficina para validar que esa persona que está ahí está empleada por nosotros.
0: Claro.
1: Porque ya no lo hemos vivido en Santo Domingo, por todo el tema de la seguridad, que a veces nos llaman y nos dicen, ¿es verdad que ustedes tienen un personal en terreno? Nosotros le decimos sí. Y mantenerse atento a nuestras redes, porque en las redes nosotros siempre anunciamos cuándo el personal está en terreno y cuándo sale de terreno.
0: Okay. Muy importante. Chantal, ¿tienes alguna pregunta para Perla, nuestra invitada?
2: No, mira, me parece súper interesante porque yo siempre veía esas encuestas y yo decía, pero ¿y en Santiago cómo yo voy a saber? Pero es muy interesante que gracias a Dios ustedes hayan venido a nuestra ciudad a decirnos cuál es el top.
0: Mira, además de eso, me interesa y sé que la gente se está preguntando, ok, ya explicaste el ROE, ya explicaste que se va a estar haciendo ese trabajo de campo acá en nuestra provincia de Santiago, incluyendo por supuesto el casco urbano de Santiago de los Caballeros y los demás municipios y distritos municipales, que son muchísimos, que ahí está Licey, ahí está Tamboril, ahí está todo el Yaque, la Canela, Baitoa, San José de las Matas, Las Placetas, Juncalito y un largo etcétera.
1: Sí, son muchos.
0: Santiago es bastante grande. Pero ¿qué impacto va a tener la recopilación de esta información después que tengamos esta data? ¿Para qué nos va a servir?
1: Mira, eso es muy bueno. Esta es una información que es útil para todos los sectores, empezando por el sector público. El sector público tiene lo que es planeamiento urbano.
0: Claro.
1: El sector público necesita saber hacia dónde está creciendo los barrios. Por ejemplo, ¿se está construyendo más en el centro o en la periferia? En la periferia, incluso, en un periodo de 2 años, puede aparecer un barrio totalmente nuevo, donde tú nada más tengas 5 viviendas y ahora tú tienes 100 viviendas.
0: ¿Qué pasa?
1: No, y nosotros lo hemos vivido en el Gran Santo Domingo.
0: Oh, pero miren Cienfuegos, que a cada rato hay un pedazo que ya hay gente viviendo.
2: Y le ponen el nombre y todo, sí, ya es un residencial, junta de vecinos.
0: Pero para allá no hay agua, ni luz, ni nada.
1: Ahí va a decir. Entonces, ¿qué pasa? Estos datos permiten ver hacia dónde se está creciendo, dónde se está construyendo, y permitirle al Estado planificar nuevos servicios y brindar nuevos servicios. Porque posiblemente no necesite una escuela o un hospital donde hayan 5 o 10 viviendas. Tiene que trasladarse al sector más cercano. Pero ya si tú tienes un sector que tiene 100, 200 viviendas, tú tienes que pensar en tal vez un centro primario de salud, una escuela más cerca.
0: Totalmente.
1: Carreteras, servicios públicos más eficientes. Incluso para las alcaldías tiene un valor mayor. ¿Por qué? Porque parte del alcalde es que su municipio crezca de manera organizada, urbana, ¿verdad? Bonito. Y eso incluye el tamaño de las carreteras, que dejen las aceras, que eso. Entonces, también le va a permitir que esos barrios, ¿verdad?, nuevos que se están construyendo o donde hay construcción, mantenerla de manera organizada, que es lo que tiene que ver con planeamiento, con planificación urbana. Y obviamente potencializar también los barrios, señores, el tema de los costos y demás. Por ejemplo, nosotros tuvimos en su momento una reunión muy interesante con el alcalde de Santo Domingo Este, donde él decía que él quería potencializar Alma Rosa.
0: Diostasio.
1: Sí, entonces, por ejemplo, si hay un barrio que está creciendo y que ahora se están haciendo edificios y son residenciales, pues tú puedes potencializar la inversión en ese barrio y hacerlo de manera organizada y bonita. Y luego tú tienes las academias, donde esta información es útil para todo el que está estudiando para fines de investigación, para fines de conocimiento. De hecho, es la academia quien debe de explotar estos datos para ponerle al servicio, ¿verdad?, de manera más profunda, al servicio de todos los sectores. Y el sector privado se beneficia porque se sabe dónde está la inversión, dónde se está construyendo, qué zonas todavía tienen un potencial en términos de territorio de construcción. Incluso puede saber qué tipo de construcción se está haciendo y los materiales, porque se levanta información sobre las amenidades de las construcciones, los materiales y las fases. Entonces, es un indicador, es una operación estadística que sirve a la población en general. Y la población en general, ¿verdad?, algo que le encanta es el tema de los barrios donde hay mayor construcción, donde hay nuevas viviendas, para el que vaya a comprar, uh-huh, la población en sentido general, los precios de muy tal vez buscar, claro, y consultar, ok, mira, estos son los precios de mayor construcción, los barrios, tal vez no puedo acceder al más alto, pero déjame ver si me alcanza para acceder a un barrio dentro del top, el 15, 12, 13, y se puede ver reflejado en el dato.
0: O sea que, además de la ciudadanía en general, sectores tan puntuales como el sector construcción y el sector inmobiliario, que tienen y manejan el tema de las ofertas y demandas de las personas que quieren adquirir un inmueble, una casa, un apartamento, o incluso alquilarlo, uh-huh, puede tener esta data como un termómetro de hacia dónde está creciendo y por dónde van los precios para las ofertas.
1: No, incluso hay algo muy interesante, y es el tema de casas versus apartamentos, que también se levanta.
0: Háblanos de eso.
1: Nosotros levantamos el destino de la obra. Ahí se incluye cuántas obras son de oficinas, de comercio, de vivienda, pero se distingue entre casa y apartamento. Pero también se levanta sobre entidades religiosas, construcción de entidades religiosas, uh-huh, de educativas y de salud. También se recoge.
0: Esa es la clasificación de las edificaciones.
1: Exacto, okay, en cuanto al destino. Exacto. Pero ¿qué pasa? Dentro de la vivienda, un fenómeno que se está dando sobre todo en el Distrito Nacional y las que están cercanas al Distrito Nacional, los municipios grandes, Santo, sí, Domingo Este, Norte y Oeste, es que ya más del 95 o 98, incluso alcanza el 99% en el Distrito Nacional son apartamentos. Ya la construcción de casa se va perdiendo.
0: Sí, porque todo es vertical ahora.
1: Todo es vertical por un tema del territorio, que la medida que el territorio se va achicando, sobre todo en los centros, comienzan a comprar una casa, la de barato, y levanta una torre. Uh-huh. Entonces, algo que preveemos que todavía no es tan presente en Santiago es que a futuro en el centro se va a estar viendo ese tipo de cambio. Y eso es bueno preverlo porque también eso tiene su demanda.
2: Y ustedes también se encargan de que de los permisos, o sea, en este sector se permite que alguien compre una casa y pueda construir un apartamento.
1: No, ahí eso sí hay que hacerlo muy puntual. Nosotros no tenemos ningún vínculo con fiscalización, okay, ni permisología. Muy bien. Eso, de eso se encarga el MIBE. Uh-huh. Y las alcaldías, tengo entendido que también.
0: El Ministerio de Vivienda, Hábitat y Edificaciones.
1: Sí. Y las alcaldías también ofrecen ciertas vigilancias de, claro, tema de permiso.
0: Sí. Claro que
1: eso
0: sí.
1: Es lo que queremos decirle a la población para que no tengan temor. Nosotros no hacemos preguntas sobre si tiene permiso o no tiene permiso. No es con fin de fiscalizar. Incluso esa información no se comparte con otras instituciones. Esto es meramente estadístico para fines de hacer políticas públicas y tomar decisiones privadas.
2: Sí, eso es muy interesante porque hay personas que tienen miedo de que las personas sepan el valor de la propiedad en la que viven. Mucha gente aquí vive literalmente en castillos de paredes altas y tú no sabes lo que hay ahí dentro. Tú no sabes cuántas casas se encuentran en ese lugar, a menos que tú, claro, busques un Google Map. Y es muy interesante que tú te encargues de darnos una idea del valor que puede tener una propiedad cerca de esa muralla que se encuentra ahí.
1: Mira, tú mencionaste algo muy interesante que hay que distinguir.
0: Yo conozco un sitio en Cerro Alto. Sí. Oye, Perla, discúlpame que te interrumpa. Yo fui, no, ven que estamos reunidos aquí en Cerro Alto. Y yo, ok, tiene que ser una casa o un residencial. Señores, un mega residencial. Yo voy subiendo la calle porque es una empinada. Y cuando llego al portón, a la garita de seguridad, es una ciudad de apartamento en Cerro Alto. Y yo, pues yo tengo toda mi vida aquí en Santiago. Yo nunca imaginé ni sabía que ahí había una ciudad de apartamento.
2: Pero que me pasó hoy de camino aquí. Yo conocí el lado de los cerros que dije, ¿y qué es lo que hay ahí atrás? O sea, son murallas grandes. Claro, antes teníamos la oportunidad que mucha gente tenía propiedades grandísimas y había solamente una casa.
0: Sí.
2: Y donde había una casa, señores, hay 8.
1: Sí. Sí. Eso, por eso digo que que va cambiando y es bueno que el Estado y que una operación estadística mida ese cambio. Algo que queremos, quería señalizar algo, si la construcción es para uso propio alquiler, no se le pregunta el valor, porque no estamos levantando el costo de construir ni el presupuesto. Eso tal vez se tiene a partir, no sé si los permisos de construcción piden información, creo que algo de eso. Nosotros medimos los que están en oferta, el precio de las que se van a vender, que no es un dato sensible, porque todo el que va a vender un apartamento, una vivienda, lo publica. Claro. De hecho, parte de la información nosotros la consultamos con en redes sociales, páginas web que tienen las empresas comercializadoras. Es decir, que la información de precio que se levanta es una información pública y que de hecho es de interés de la persona que está construyendo o la constructora que se sepa el precio, porque totalmente está ofertándola.
2: Muy bien.
1: Y otra cosa que queremos incluir en un rediseño futuro es el tema del alquiler. Sabemos que cada vez más, sobre todo salió así en un estudio, la población joven no está tan abocada por un tema de oportunidades, de ingreso, del propio costo de la vivienda, a comprar de manera definitiva. A veces prefieren vivir en el centro y alquilar. Entonces el alquiler toma mayor relevancia y los precios de alquiler toman mayor relevancia. Entonces queremos ver si a futuro podemos identificar, ¿verdad?, si tienen un monto establecido o pensado para el tema del alquiler, y porque nosotros ya preguntamos si es para uso propio, si es para alquiler o si es para venta, pero junto con el alquiler preguntar si tienen un monto establecido de alquiler. Eso va a ser una información también muy útil para la población en general.
0: Muy bien, estamos conversando en estos momentos con la directora de Estadísticas Económicas del OONE, que es la Oficina Nacional de Estadística, este órgano que lleva esa data. Cuando lo van a censar, eso es el ONE. Cuando están ahora en las calles, en nuestras comunidades, con el ROE, que es el Registro de Ofertas de Edificaciones, eso es el ONE. Y ella es Perla Rosario Fabián, quien desde su puesto, desde su cargo en el ONE, nos está presentando este programa que ya llega a Santiago de manera oficial. Ya se hizo un plan piloto y que ahora llegará una vez más, pero de forma formal, al territorio a finales del mes siguiente, del mes de octubre.
1: Así
0: sé
1: es.
0: Que además del ONE, Perla, para que la gente sepa, hay otras instituciones público-privadas que forman parte de la iniciativa. Cuéntanos cuáles son.
1: Así es. Mira, lo primero es que nosotros estamos adscritos al Ministerio de Hacienda y Economía, y de hecho fueron ellos quienes aprobaron el proyecto. Es decir, que el respaldo viene totalmente, primero el Ministerio de Hacienda y Economía, luego la ONE, claro, la parte operativa y técnica.
0: Sí.
1: Y tenemos de aliado a COPROVI, que es la Asociación Dominicana de Promotores de la Construcción de Vivienda.
0: Así
1: no sé si
0: es.
1: Lo dije totalmente bien, pero por ahí.
0: Por ahí.
1: Ellos hicieron la solicitud. De hecho, ellos fueron aliados para hacer el de Santo Domingo. Ahora son aliados también para el de Santiago. Ellos como promotores de la construcción y como parte del sector privado entienden la importancia de este levantamiento, pero déjenme decirles que no solamente nos quedamos ahí. Nosotros hemos tenido varias reuniones con instituciones y cercanías con entidades de la provincia. Nosotros tuvimos un acercamiento con Acoprovici, que es la
0: también
1: promotora de la construcción de El Cibao.
0: Cibao.
1: Uh-huh. También hemos tenido acercamiento con las universidades por un tema de colaboración en doble vía. Igual manera, también hemos pedido la colaboración de la Policía Nacional y DGCET para garantizar el tema de la seguridad de los equipos y la movilidad de los equipos, y con todas las alcaldías de los distritos municipales y del municipio. ¿Por qué? Porque ellos son los que tienen, ¿verdad?, que ser vocero de que vamos a estar en terreno. Primero, que el alcalde sepa, ¿verdad?, que vamos a estar operando en su territorio y que las alcaldías sean un aliado y luego sean entonces usuarios de la data.
0: Perfecto, y también las juntas de vecinos, que me imagino las alcaldías trabajarán, los clubes de madres, deportivos y demás, para que estén enterados de cuando ya se vaya a hacer ese trabajo en territorio. Estamos hablando de que ya hace casi 9 años se empezó en el Gran Santo Domingo y que ahora viene en este 2026 para Santiago. ¿Qué otras zonas del país serán más adelante incluidas en esta iniciativa?
1: Bueno, no tenemos confirmación de zona adicional, pero sí se está pidiendo o es una necesidad que se ha planteado levantar la zona de Verón, sobre todo por el
0: provincia
1: tema...
0: Provincia Alta Gracia.
1: La Alta Gracia.
0: Okay.
1: Que, ¿por qué? Porque, de hecho, salió en los indicadores que publicamos que se usan del MIBE de permiso de construcción como la provincia que más permiso de construcción solicita. o tiene aprobado. ¿Qué significa eso? Que tiene una alta vocación a la construcción y esto se debe a la gran cantidad de complejos turísticos y sobre todo complejos de apartamentos que se están destinando para el Airbnb.
0: Ah, sí.
1: De hecho, queremos hacer una modificación al cuestionario para medir tanto en el Gran Santo Domingo, en Santiago y luego, si se extiende, ¿verdad? Si es aprobado la zona de Verón, que pudiéramos medir las construcciones que se están destinando a Airbnb o con, ¿verdad? Con alquiler de estancia corta. ¿Por qué? Porque estamos viendo una gran cantidad de edificios vacíos que a veces decimos, ok, pero la ocupación no es tanta, pero es porque se están alquilando con estancia corta. Entonces ya eso no se considera una oferta para el público en general.
0: Exacto.
1: Como una vivienda de residencia permanente. Entonces tú no puedes decir que tengo 10 viviendas disponibles en oferta para la población. No, realmente fácilmente son 5 o 6, porque 4 de estas o 5 de estas están destinadas para la estancia corta o para, ¿verdad?, fines turísticos.
0: Eso es así. Chantal, ¿algo más que tú quieras preguntarle a Perla? Todo claro.
2: No, clarísimo.
0: Que recuérdale a la gente, Perla, desde qué fecha y quiénes van a ser los que van a estar ahí en territorio, en las calles, en los sectores, aquí en Santiago, recopilando esta data para el registro de ofertas de edificaciones que ya viene a Santiago, ya se hizo un plan piloto y que ahora pues ya se va a trabajar de verdad, verdad, como yo
1: así
0: digo.
1: Es. Vamos a estar en terreno a partir del 26 de octubre, pero tenemos capacitación, ¿verdad?, para todos los que están interesados en aplicar a la vacante.
0: Recuérdale.
1: El 16 de octubre empezamos capacitación, es decir, que tienen que mandar ya lo que quieran o comenzar también a difundir esta información. Y estaríamos desde el 26 hasta el 23 en terreno. Cuando digo estaríamos, son empadronadores, choferes y evaluadores. Y el levantamiento como tal finaliza la segunda semana de diciembre con la validación de los datos y entrega de la base de datos.
0: Perfecto. ¿Estará este personal que menciona Perla debidamente identificado con los instrumentos de trabajo, tableta, mochilas con otros instrumentos, con su carnet de identificación, vehículos rotulados? Porque ya sabemos, y ahí le ha sucedido a ustedes, de gente...

0: alguna sospecha, pregunta o sospecha, sí, se pueda comunicar con la oficina. Normalmente, incluso hasta por las redes sociales, se responde bastante rápido, porque como institución pública tenemos un tiempo para responder a la ciudadanía, o puede llamar a nuestros números, que están también publicadas en la web, y consultar si efectivamente estamos en un barrio o no, y se le confirma la información.
1: Interesante.
2: Sí, muy bien. Chicos, todo claro, ¿verdad que sí?
1: Todo claro.
2: Muy bien, Santiago sigue siendo parte de iniciativas importantes desde el Estado y desde el sector privado, y la Oficina Nacional de Estadística nos lo vuelve a confirmar. Y bueno, el ROE ya viene a Santiago de manera formal a partir del 26 de octubre. Colabore, ábrale las puertas, mantenga a nuestros colaboradores en información, porque es una data importante que, aunque usted no lo crea, ¿y para qué eso me va a servir? Créame que va a llegar el momento en que usted también va a sentir que será de muchísima utilidad. Perla Soani, que te acompaña del equipo de allá de la Oficina Nacional de Estadística, muchísimas gracias por venir, por este tiempo y por compartir informaciones y novedades tan importantes para todo el público de Muy Diferente Radio.
0: Muchas gracias.
2: Siempre. Chicos, hacemos una pausa y al regreso tenemos más contenido y más de esa terapia meridiana Muy Diferente Radio por Matrix 104.7 FM.

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0: Muy diferente radio, eso somos nosotros, desde Matrix 104.7 FM, pero también desde la web www.muydiferenteradio.com. En nuestra edición de hoy, acompañándonos nuestra queridísima Chantal, que ya tenía un buen tiempo sin visitar cabina.
1: Ay, sí, mucho.
0: Pero, mija, ¿y dónde que tú te metes?
1: Yo tengo una cueva.
0: ¿Oh? Murciélago.
2: Ya se desaparece.
0: No, pero yo te digo a ti.
1: Eso hace la vida un poco más interesante.
0: ¡Ay! Para que te extrañen.
1: Sí, me gusta que me extrañen.
0: Y desde luego nuestro queridísimo colaborador, productor y el que mete mano literalmente.
2: ¿Por aquí ando, querida Mila? Me da la risa con las ocurrencias de Chantal.
1: ¿Sabes qué?
0: No,
1: mira,
0: no.
1: Hay algo que yo quiero hacer un break. Dime el horóscopo de hoy, por favor.
2: Ah.
0: ¿El horóscopo?
2: Sí, ya le encanta.
1: A mí me encanta cuando José me tira.
0: Pero
1: mi
0: signo por signo, o no, el tuyo nada más.
1: Oye, él va a tirar el mío, el de él y el tuyo.
0: Okay.
1: Y si algún oyente tiene el privilegio de formar parte de nuestro signo zodiacal, tendrá la oportunidad de escucharlo.
0: Yo, momento Walter Mercado.
1: Sí, ahora mira, eso hacía este programa, o sea, a mí me daba mucha risa porque yo honestamente no ando siempre buscando el horóscopo. Y cada vez que yo salía de aquí, yo dije, ¡ah, José lo leyó!
2: Sí.
1: José lo leyó.
2: Sí, porque Chantal es una fiel oyente de nosotros. En el horario de sus niños, ella nos escucha.
1: Cuando me toca buscar.
0: Cuando te va, sí. Claro.
1: Que por cierto.
0: Ya casi.
2: Ya casi.
1: Y yo dije, antes de que me toque, espérate.
0: No, Chantal es un caso serio. Bueno, pues vamos entonces, chicos, a aprovechar. ¿Cuál es el signo tuyo?
1: Acuariana.
0: Eres acuariana. Ay, mi hija mayor es acuario.
1: Tiene sí. Una personalidad exquisita.
0: Sí,
1: me imagino
0: sí.
1: Que ella también le gusta entrarse en cuevas.
0: Sí, ella es muy recogida, ella. Contrario a Camilita, que es Tauro y es volátil. Se mueve, chispita. A veces yo digo, wow, mi amor.
1: Pero también
0: Acuario, tu madre necesita descansar.
1: Acuario tiene un día que sale.
0: Sí, no. Ay, mi amor, ¿tú sabes la patica que se dio en Times Square? Y no, adivina que compró un perfume. Con
1: porque
0: las amigas.
1: Porque quien quiere algo, un Acuario... sale y lo consigue.
0: A comprar un perfume en Times Square. Wow. Con las amigas. Dijo, mami, y así que Camila me dijo, pero ¿por qué?
1: Porque ese era el que quería.
0: Un Carolina Herrera, mi amor.
1: Ese.
0: Porque tampoco
2: no,
0: es.
2: Tampoco
0: ni
2: es.
0: Que de Avon, nada
2: no.
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2: No te pones zapata, Mila.
0: No, pero yo, qué descaro. ¿Y el tuyo cuál es?
2: Piscis.
0: Piscis. Ok, ay, pero signos de agua.
1: No, yo soy de aire.
0: Ah, ustedes son de sí. Aire.
1: Aérea.
2: Ella es aire, yo soy de agua.
0: Agua, yo soy. Bueno, Géminis es aire también.
1: Agua.
0: No, no. Morena. No, no, yo sé que pues, agua no es.
1: No.
2: Puede
1: no, ser.
2: No,
1: yo, no. Yo no sé, yo sé del mío. Yo
0: puede
1: no sé
0: ser
1: de
0: tierra o aire, pero yo sé que ni nada. Ni quema. Claro.
2: No, el elemento de.
1: Aire.
2: Aire.
0: Ah, velo ahí. Entonces vamos a iniciar. Señor, vamos a compartir la petición popular de Chantal.
2: Sí.
0: El horóscopo de hoy, 10 de septiembre, de acuerdo a nuestros signos, el signo de José, el signo de Chantal y el signo mío. Si usted es de uno de esos signos, pues ya ahí tiene su lectura. Comparte, adelante.
2: Sí, aquí tengo el signo de Acuario para este día de hoy y dice lo siguiente, Chantal. Te adhieres demasiado a cosas viejas. Y el dinamismo de este mundo impone la necesidad de modificar ciertos parámetros.
0: ¿La cueva?
1: ¿Hay que dejar la cueva?
2: Hay que dejar la cueva.
1: ¡Hay que dejar la cueva!
2: Ay, ¿ves? ¿Qué pegó?
0: Coge ahí.
2: Coge ahí.
0: ¿Tú el horóscopo?
1: Mira, no, y tú sabes qué es lo grande. Que en la cueva yo hago cosas viejas.
0: Ah.
1: Yo hago rompecabezas que armé hace antaño.
0: Y vuelvo y lo armo.
1: Y lo desarmo, lo vuelvo y lo armo.
2: Tiene que salir de la
0: tiene
2: cueva.
0: Tiene que sí, por favor.
2: Para Géminis, estarás especialmente comunicativo con tus amigos y serás un buen momento para resolver posibles malos entendidos. Mila.
1: Tú dijiste que iba a llamar a la gente para ver cómo estaba.
0: Yo vivo resolviendo problemas.
2: Mila.
0: En serio, más. Ok, more, está bien.
2: Es tu momento.
0: Seguimos, es tu hora.
2: Sí, seguimos con Piscis. Pronto podrás tener toda la novedad y el drama que ansías.
0: Mis universos.
2: Más razón entonces para ignorar la potencial diversión de hoy.
0: ¿Qué?
1: ¿Qué será? ¿Te invitaron para algún lado hoy?
2: No, no hay nada hoy.
0: Ni para el cine, porque tú, hoy
1: ¿tú
0: día,
1: dijiste
0: hoy
1: palomita? Palomita.
2: No, no, no hay nada. No hay nada.
0: Ok.
2: Veré. Bien.
0: Este ha sido el horóscopo de hoy para Piscis, Acuario y Géminis. Es muy diferente a radio.
2: Mira, déjame decir a Aries que hay muchas personas que nos siguen que son arianos.
0: Apodale.
2: Y nuestro jefe es Aries.
0: Ah, en honor a nuestro jefe.
2: Sí, okay. Aries. Ponte alerta y verifica que puedes confiar en las personas a quienes no tenías en cuenta hasta hace poco tiempo.
0: Ah, mira tú.
1: Tú ves, me llamaron. No me tenían en cuenta.
0: ¡Ay, Dios! Pero y este mensaje ha llegado a usted con mucho, mucho, mucho amor. Bueno, luego de este momento, Walter Mercado y Moni Vidente.
2: Los números de hoy son.
0: Pasamos con novedades que están pasando en República Dominicana. Y esta me gusta porque siento que la televisión dominicana está teniendo un resurgir, sí, con contenido, uh-huh, muy bueno. Y que la gente, el público, señores, no, que lo que está en las redes sociales, los canales de YouTube, hay público para todo.
1: Sí.
0: Y muchos, muchas propuestas han demostrado que pueden utilizar perfectamente una plataforma convencional y una plataforma moderna, combinarlas para una buena difusión de su contenido. ¿A qué me refiero? Que puedes tener una muy buena propuesta televisiva y potencializarla a través de las redes sociales con una buena estrategia y con un buen equipo. Ejemplos, tenemos muchísimo, muy diferente con Francisco, por ejemplo, si vamos a hablar de producciones de aquí del Cibao, Buena Noche con el señor Nelson Javier, que ahora tiene un muy buen equipo de redes, uh-huh, pero de los programas recientes, Noche Duerma, de Radio Televisión, claro, Dominicana, que de hecho están aquí con una producción especial de 3 días desde Santiago, de Los Caballeros, Ellas en la Noche, de Nayoni y Carolyn Aquino. Señores, que han tenido un equipo top, sí, que les ha sacado el provecho digital sin dejar de perder la esencia que conlleva hacer televisión. Y yo creo, y entre y con ellas, otras propuestas, usted, la que le guste y la que usted ha, ya ha escuchado en las noticias, porque es lo que yo siempre digo, los medios de comunicación no van a desaparecer, van a evolucionar. Y ese es el debate que siempre se ha dado en las academias, claro, los que estudiamos comunicación. Si, antes era que va a desaparecer el periódico. No, los medios informativos van a seguir. Lo que quizás es la forma, los canales que utilizaban anteriormente, van a tener que evolucionar porque los tiempos cambian.
1: Y tú sabes que un dato muy interesante es que yo estuve leyendo que aunque todo está cambiando, hay mucha gente que está retrocediendo. Hay gente que está cansado de tanta tecnología y se aferran a los tiempos de antes.
0: Sí.
1: Ya volvieron los teléfonos sin internet y la forma de esa persona comunicarse usando un dispositivo computador en su casa, los medios tradicionales como la televisión, la radio, porque tanta tecnología, hay muchas personas que se sienten abrumadas y sobreinformadas. Y le ha gustado la idea de volver a la realidad. Y le puedo decir que yo lo he tentado.
0: Uh-huh.
1: Sí, porque, o sea, tú desconectarte un momento de tu teléfono, solamente usar tu teléfono para recibir llamada o enviar mensaje, y no abrumarte con tanta información al mismo tiempo, y que si tú te has interesado en ver algo, solamente tú vas a la televisión.
0: Sí, sí.
2: Y te vas a informar.
1: Y tú te vas a informar. O sea, lo que está pasando en este momento, por ahí te lo van a decir.
0: Ya, y la apagaste y seguiste.
1: Y la apagaste y ya tú sigues con tu vida. En la radio, tú estás en el carro, incluso yo soy una persona, yo nunca he conectado mi teléfono de que para escuchar música Bluetooth al teléfono.
0: Sí, sí.
1: Nunca. Y por eso es que tengo la oportunidad de escucharnos, bueno, no me puedo escuchar a mí misma, pero escuchar a ustedes cuando no estoy y informarme. Entonces eso es muy chulo, tú desconectarte de tanta información y tanta cosa cerca y tú tienes la oportunidad de escucharlo en el momento preciso y necesario. Terminó y ya se acabó y seguí con mi vida.
0: Yo creo que sí, que pudiéramos ponerlo en práctica y que es bueno a veces desconectarse, uh-huh, porque uno se sobresatura de tanta información, de tanta cosa, todo al mismo tiempo. Y por eso es bueno, yo misma, hay fines de semana que yo no entro a redes, que como tú dices, yo me gusta escuchar emisoras. Primero soy locutora, uh-huh, me gusta tomarle la temperatura de qué se está escuchando, qué estilos están teniendo los locutores, qué marcas están colocando anuncios. O sea, yo lo mío es más un propósito profesional, pero me gusta sentir que estoy oyendo la radio, que una voz me está acompañando, aunque yo no la conozca, no, nunca le haya visto la cara.
1: Yo me desespero, yo llamo para acá. Cuando yo quiero, yo lo estoy escuchando, yo quiero hablar en el carro y yo, ¡ay! Sí, yo quiero.
0: Tú también quieres opinar, ¿verdad?, del tema. Y, o una canción que yo tenía mucho que no la escuchaba, porque escucho las mismas 5 canciones en YouTube Music, porque es lo que me gusta y bueno, y eso es la que yo pongo. Y yo creo que esa magia de no controlarlo todo en cuanto a comunicación, en cuanto al el entretenimiento que consumo, la música que escucho y eso, yo creo que es bueno, es saludable hacerlo así de vez en cuando. Mira, eso yo no lo sabía, lo que tú dices de que hay gente que está volviendo a lo tradicional, precisamente porque se sienten sobrecargados por la sobreexposición que hay de tanta noticia y de tanta información al mismo tiempo, porque aunque ustedes no lo crean, tenemos mucha información a la mano, mucho más que antes, de manera más fácil, pero seguimos con un defecto. Claro, tenemos mucha información, y pero tenemos poco conocimiento.
1: Sí. Sí. Para que tú sepas. Y tú sabes que eso también, el manejar la información. Cuando tú tienes la oportunidad de desconectarte de las redes sociales, tú te preocupas por cosas que te están sucediendo aquí, a ti y en tu país o en tu comunidad. Sí. Pero tú entras de teléfono, tú te enteras que está pasando en Guachifori allá del otro lado del mundo y tú traes... No es que tú dejes de ser empático y preocuparte por algo que está sucediendo en otro lado del mundo, pero hay veces que no es el día y no es el momento de tú cargarte con problemas que están pasando en un lugar que no es tu entorno cercano.
0: Ciertamente, ciertamente, tienes razón,
1: y
0: claro.
1: Y esas son cosas como que, ¿por qué? ¿Cómo voy a permitir que algo que no me está sucediendo a mí o a alguien cerca de mí me esté afectando ahora mismo? Entonces son cargas emocionales que por eso es que hay tanto problema de salud mental, porque la gente se está cargando con cosas que están pasándole a otra persona en otro lado. Entonces tú tienes que, hay veces que hay que ser egoístas.
0: Sí, para cuidarnos.
1: Para cuidarnos. Sí, sí. Y cuidar nuestra salud mental.
0: Claro, bueno, y este preámbulo lo hemos hecho porque justamente una propuesta que había estado en pausa regresa a los medios de comunicación y es Divertido con Jochi, que a partir del 4 de octubre está de vuelta con una temporada de 3 meses. El icónico programa de televisión Divertido con Jochi regresará el próximo domingo 4 de octubre por Colorvisión Canal 9 con una temporada especial que se extenderá hasta el 27 de diciembre y que tendrá como eje la celebración, la música y el entretenimiento familiar. Así lo anunciaron la productora Edilenia Taktuk y el comunicador Jochi Santos durante un encuentro digital en el que ofrecieron detalles de esta nueva etapa del programa, que será transmitido en vivo de 12 del mediodía a 2 de la tarde. O sea, más tradicional no puede ser, en vivo. Taktuk adelantó que el horario podría extenderse 30 minutos. Yo creo que eso va a llegar a 3 horas. Va a llegar a 3 horas, anoten la fecha. La nueva temporada llevará por nombre La Temporada de la Alegría, un concepto creado a partir de 3 motivos de celebración que coincidirán durante el periodo de transmisión: el regreso de Divertido con Jochi, la pelota dominicana y la Navidad. Así que ya saben, desde el 4 de octubre y hasta el 27 de diciembre regresa Divertido con Jochi con un programa de temporada especial de 3 meses por Colorvisión Canal 9. A mí me parece interesante, yo abogo siempre por los contenidos de temporada porque
1: es más chulo,
0: te da tiempo a renovar, te da tiempo a innovar, a descansar y venir con algo interesante para el público. Y también el público no se satura, en buen dominicano no se harta de ti.
2: Mila, y lo chulo, Mila, de...
0: Sí, es verdad, mana.
2: De Divertido con Jochi, es la cantidad de talento que siempre vemos.
1: Y todo es como, es una licuadora, eso fue nuevo.
2: Sí, nuevo.
1: O sea, no dije que...
0: Ay, me gustó eso de la licuadora.
1: Eso no dije que va a volver fulano. Hay personas, personajes que vuelven y tienen su... Pero de 10 gente que hay, 9 se van.
0: Sí, es verdad. Eso es parte de la renovación.
1: Y eso es chulísimo. Y tú conoces nuevas personalidades, nuevo talento, porque ellos se mantienen en constante movimiento. Eso me gusta mucho.
0: Así que felicidades para Don Jochi Santos, una leyenda, una figura muy destacada de la comunicación dominicana. Felicidades para una gran productora de la talla de Edilenia Taktuk y, por supuesto, a todo el equipo de producción que hará posible esta puesta en vivo, en escena, cada entrega durante cada semana, los domingos de 12 a 2 de la tarde por Colorvisión Canal 9, que yo auguro, yo vaticino que eso va a ser de 12 a 3 de la tarde. Sí, porque si le van a agregar 30 minutos, pues ya que son 30 minutos más.
1: ¿Eh? Lo otro de anuncio.
0: Ah. Vámonos a pausa, chicos. Hay compromisos publicitarios con los que cumplir y al regreso seguimos así, hilvanando, desmenuzando información y deseándote el buen provecho de este muy diferente radio. ¿Qué más, Chantal?

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0: Te hacen compañía en su colaboración para el tema Dardos. Son Romeo Santos y Prince Royce. Yo creo que son ahora mismo, en la modernidad, el rey y el príncipe de la bachata.
1: Ay, sí.
0: Sí, yo creo que sí. Esos son los títulos reales que les corresponden en cuanto a la música. Qué bueno que sigas con nosotros. 1:38 de la tarde. Estás casi yéndote para buscar a los chicos a la escuela, Chantal.
1: Ay, sí.
0: Tu misión de madre te toca.
1: Mi misión, ese es mi trabajo.
0: Y nosotros más que felices de haber compartido esta hora y 30 minutos y un poquito más junto a ti, de tu lado divertido, tu lado tierno, de ese talento tan grande que nosotros admiramos y que cada vez que tú vienes y haces parada en la cabina, disfrutamos en primera persona. Gracias.
1: ¡Ay, qué lindo! Ay, yo, es un placer para mí tener la oportunidad de compartir con ustedes este espacio y hablar con nuestros queridos oyentes. Y lo chulo es que ahora yo voy a moverme para ser oyente de ustedes. Me encanta, sigan así. Ya yo volví oficialmente a rutina. Entonces, todas las mamis que estamos ahí de camino al colegio, sigamos disfrutando y apoyando una plataforma tan bonita como es esta, Muy Diferente Radio.
0: Gracias, Chantal, por esas palabras.
1: Como ya no se llama aquí, y antes uno podía, tú sabes, pero...
0: Pon tu queja.
1: Escriban ahí por las redes sociales qué canción ustedes quieren escuchar y de qué ustedes quieren que aquí hablen, porque yo lo hago y ustedes pueden también.
0: Ella está dando los trucos. Me encanta, Chantal. Tú sabes que esta es tu casa. Agradecidos nosotros, los privilegiados somos nosotros de contar con tu presencia de vez en cuando y ojalá que sea más a menudo, porque de verdad le agregas una chispa bien linda al ambiente y yo sé que la gente lo está recibiendo de esa misma manera.
1: Ay, que thank you very mucho. Bye, besos todos. Denme follow, escríbanme por ahí y sigan escribiendo a José Julio para que le ponga su música. ¡Chao!
0: Besos a los chicos. Tenemos también que actualizarte sobre lo que está sucediendo en materia de clima, en materia meteorológica en la República Dominicana. Pues fíjense que una onda tropical y vaguada continuarán provocando aguaceros en este jueves, aunque de igual manera el calor se mantiene en República Dominicana. ¿Por qué lo digo? Bueno, porque esta información nos la comparte el Instituto Dominicano de Meteorología, Indomet. Dice que durante las horas de la mañana, como usted pudo percibir, se estuvieron generando lluvias pasajeras, es decir, chubascos, entre débiles y moderadas, con tronadas aisladas sobre territorios como El Ceibo, Atomayor, Samaná, María Trinidad Sánchez, entre otras provincias cercanas. Para este horario de la tarde, atención aquí, la entidad prevé la ocurrencia de aguaceros moderados a fuertes, tormentas eléctricas y ocasionales ráfagas de viento en ubicaciones como Monte Plata, Monseñor Noel, Sánchez Ramírez, La Vega, Santiago también está incluido, Santiago Rodríguez y hacia la parte norte de San Juan, debido al acercamiento de onda tropical al territorio nacional y la incidencia de una vaguada en los niveles altos de la troposfera. Te seguimos recomendando, te seguimos diciendo de que si vas para la calle, llévate tu paraguas por si acaso y de que continúes al tanto de estas novedades y actualizaciones siguiendo las cuentas del Indomet, del COE, la Defensa Civil, el 911, Jan Suriel, Ariel Manzanillo y todas las demás cuentas informativas a nivel meteorológico de interés para que usted se mantenga bien informado.
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0: Una vez más, nos toca pausa. Al regreso ya estaremos en el bloque final de la entrega para este jueves 10 de septiembre de acá, tu terapia meridiana, Muy Diferente Radio.

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0: Al ritmo de Samba y la voz de Vicente García, estás aquí con nosotros pasándola súper bien en Muy Diferente Radio. Nosotros estábamos arribando a nuestro último bloque, pero hay que despedirlo por todo lo alto como tú te lo mereces. Ya te hemos dado actualidades y comentarios, hemos tenido entrevista con detalles muy interesantes, la compañía, las ocurrencias de Chantal José Julio y de Milagros. Y ahora, por supuesto, cerrar con broche de oro esta edición de hoy jueves 10 de septiembre, como te tiene que ser con el propósito del día que ya José Julio Santana lo tiene a mano y que desde luego llega a ti gracias a...
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1: Mila, y dice así, que nunca te falte una razón para sonreír.
0: Ay, qué lindo. Repítelo.
1: Que nunca te falte una razón para sonreír.
0: Ya saben, la vida es complicada, sí. La vida tiene muchas áreas, tiene muchas formas, tiene muchas situaciones, no es una línea recta, hay caminos con espinas, con piedras, con curvas, con precipitaciones, pero yo creo que la actitud que tú le pongas a la vida, como Dios te la ponga, bueno, yo creo que eso es lo que va a hacer la diferencia. Y siempre, siempre a pesar de todo, hay un motivo, hay una razón para sonreír. Compártele tú este mismo propósito que has escuchado aquí en Muy Diferente Radio a ese amigo, a tu esposo, a tu esposa, a tu grupo de colaboradores del trabajo en el chat de WhatsApp, a quien tú sientas que esas palabras pueden tocar su corazón y su sensibilidad, porque siento que hoy más que nunca, con las prisas, con las preocupaciones, con el trajín del día a día, a veces olvidamos que también sonreír, valorar y apreciar, además de disfrutar de los pequeños detalles de la vida, se nos escapa y lo damos por sentado. ¿Verdad que sí?
1: Sí, Mila.
0: Bueno, pues este maravilloso propósito del día llegó a ti gracias a...
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0: Así que adiós, hoy es jueves de cine, hoy es jueves de despecho en muchos lugares, en muchos restaurantes de Santiago. Hoy es jueves también de recordarte que mañana será viernes y que también de 12 a 2 de la tarde nosotros te esperamos aquí puntuales en otra entrega de Muy Diferente Radio desde Matrix 104.7 FM y desde nuestra web www.muydiferenteradio.com. José, hasta mañana.
1: Bye, bye.
0: Bye.

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1: Mira, ex, prendeme el micrófono ahí para hablar un poquito.

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